0: remix.
1: Ay, papi. Yo creo que yo en Venezuela no regreso. Así, no, no. Adivinamos, será. Si no, me voy para Noruega o qué sé yo.
2: Norvegia.
1: Exacto.
3: Sí, sí,
1: exacto.
3: Sí, sí, sí.
1: O no sé, Suecia, un poco mujer rubia.
3: Genius,

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1: ¿Y si te describen los hombres?
2: No, esos están afuera.

0: Yo lo entiendo.
1: Sí.
0: Algunas mujeres, ¿no? Que es otra categoría, no son las microwave. Son esas que como que te dan. ¿Cómo se dice? La intención, ¿no?
2: Sí.
0: O sea, te dicen, sí, vamos a vernos, podríamos vernos, que así nos conocemos, no sé qué.
2: Ok.
0: El día siguiente, no, o sea, estoy saliendo con otro.
1: Diablo.
0: Sí, estás saliendo con otra, ¿qué? ¿Desde esta mañana o desde hace 3 días?
2: Io ce l'ho il trucco, eh.
0: Ah, qual è il trucco?
2: Io penso di aver capito come funziona.
0: Come funziona? Sea?
2: Che le donne funzionano come gli uomini.
0: O sea, tienen già una lista e poi van decidiendo.
2: Ovvio. Perché non dovrebbe essere? Oh no, donne!